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1: Queridos amigos, 20 horas con 9 minutos. Ya vamos ingresando a la segunda hora de nuestra participación. Oiga, cómo el tiempo pasa tan rápido, ¿no?
2: Volando, volando. Qué increíble, qué increíble. Yo pensé que eran las 7. Las 7.
1: Las 7 de la noche, no, Fernando.
2: Oiga,
1: hay mucha gente, hay mucha gente que por afuera me dice el tiempo está cambiando. ¿Es verdad? Es. ¿Será verdad que está afuera un poquito frío?
2: Sí, está un poquito frío. Me están preguntando, oiga, la temperatura para mañana.
1: Puede ser, puede ser. Más adelantecito vamos a saber exactamente cómo va a estar la temperatura para mañana, domingo. Se va a comportar el tiempo.
2: Sí,
1: vamos a escuchar según la rodilla de don Fernando Calderón. Que siempre cuando vuelca a sur le duele.
2: Un poco.
1: Pobrecito.
2: Un poco.
1: Sufre.
2: No. Me quedo un cuello de rodillas. El mismo trabajo.
1: Eso, ¿no?
2: El trabajo. Eso. Subir escalera, bajar.
1: Claro.
2: Subir grado. No, de todo.
1: Preparar mezcla a esa edad no es grave. Es grave, me imagino.
2: Es grave.
1: Me imagino,
2: Es grave, no. Pero yo subo ascensor.
1: ¿Ascensor?
2: En ascensor.
1: Qué bien.
2: ¿Sabes qué trabajo? Aparte de albañil, aparte.
1: Ya, qué bueno, así Fernando, es. Qué bueno.
2: Eso es bonito.
1: Me alegra eso.
2: Activo.
1: Qué buena noticia.
2: Sí. Ya,
1: prepárense también porque también vamos a felicitar a la gente que está de onomástico.
2: Así es.
1: A la gente que está de cumpleaños. Hay muchos cumpleaños. Y enseguida vamos a felicitar a esas personitas hermosas que están cumpliendo años en este mes de septiembre.
2: Uy,
1: y cómo no decirlos el día de ahora, el día de mañana.
2: Así
1: o también puede ser el día lunes o martes, ¿no?
2: Puede ser el martes también. Puede
1: enseguida
2: ser martes.
1: Nos preparamos para eso, para darles a
2: enseguida
1: la felicitación desde acá, desde el programa. Pero mientras, algo, don Fernando, que tenemos por acá también nos llegó esto.
2: Diga, diga.
1: Nos llegó una invitación.
3: No importa eso.
1: Para que nosotros la tengamos, lo hagamos público. Sí,
2: sí, señor.
1: Vamos a extender la invitación para mucha gente que escucha Radio Caliente. Y muchas personas que también lo conocen a nuestro amigo Junior, ¿no?
2: Junior, ¿qué está pasando? Oiga, un mal momento realmente.
1: Sí, mañana es momento de apoyarlo en una kermés solidaria que están preparando.
2: Así
1: sí,
2: es.
1: Él está todavía en la clínica.
2: Sí, señor.
1: Está ya varios días. Y la familia pues acudió a nosotros para que hagamos la invitación a esta kermés solidaria que se va a llevar a cabo mañana domingo a partir de las 10 de la mañana en el Club Aerotécnico.
2: Ya. Cerquita, no sé, del Hospital El Bajío, ¿no?
1: Sí, exactamente. Para muchas personas que no conocen el lugar, esto está ubicado ahí cerca del Bajío, una cuadra antes, a mano derecha. Ahí sobre el canal está exactamente el Club Aerotécnico.
2: Sí, señor, así es, así es. Así que ayudemos a esa persona. Bueno, a nuestro gran amigo.
1: Así es.
2: DJ Junior.
1: Junior. Es una gran persona que, bueno, sufrió un derrame cerebral y está todavía en recuperación.
2: Delicadito de salud, ¿no?
1: Y el mejor deseo, pues, de nosotros, los amigos, queremos verlo ya bien, recuperado. Él nos mandó un poquito de audio en la cual nos dice que lo colaboremos con esta invitación a través de Radio Caliente.
2: De nuestra persona, así es, querido Wilson. Pero va a estar, ¿qué grupo va a estar ahí? ¿Va a estar, hay música al vivo?
1: Sí, hay varios grupos que van a estar. Entre ellos va a estar Band Show, una agrupación.
2: Nuestro amigo
1: muy,
2: Samuel.
1: Muy buena, sí, va a estar ahí como vocalista nuestro queridísimo y amigo Samuel Paz, apoyando esta kermés solidaria.
2: Así
1: bien,
2: es.
1: Sí, van a haber varios artistas, don Fernando.
2: Artista invitado, ¿no? Realmente.
1: No, sí, no perdamos la oportunidad de estar también ahí nosotros apoyando
2: vamos a estar
1: a nuestro
2: presente.
1: Gran amigo Junior, ¿ya?
2: Así es, vamos a estar todos presentes. Vamos a estar todos, querido Wilson.
1: Bien, vámonos a una brevísima pausa, luego volvemos con más música para seguir complaciendo a los grandes amigos que están escuchando la radio.

0: Una breve pausa y ya retornamos nosotros con más del programa.
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1: Bien, ahora sí, 20 horas con ya 21 minutos. Vamos a llegar hasta la sintonía de mucha gente que por ahí tenemos por encargo, don Fernando.
2: A ver,
1: tenemos por encargo hacerle llegar nuestra felicitación. Porque mañana, bueno, mañana está de cumpleaños una personita
2: que
1: conocemos
2: bueno.
1: bastante acá en la radio,
2: ¡Qué bien, Wilson! Me alegra bastante realmente de quién se trata, de quién estamos hablando, querido Wilson.
1: Le vamos a hacer llegar la felicitación para...
2: ¡Achachay!
1: Para Micaela Antuanela, que mañana está de onomástico, está de cumpleaños. Muchas felicidades.
2: Así es, mañana
1: para
2: cumple
1: ella, una gran colega, ¿no?
2: Así es, Micaela Antuanela Briceño. Que mañana es. Domingo 6, ¿no? Domingo 6, que está de cumpleaños nuestra gran colega, una gran persona, una bella persona realmente.
1: Claro.
2: Nuestra amiga y colega.
1: Muchas felicidades entonces para ella. Que la pase espectacular junto a la familia, los amigos. Me imagino que va a estar ahí reunida.
2: Así es.
1: Ella va a ser una persona muy alegre,
2: muy divertida, muy dinámica, ¿no?
1: Y la muchacha, alegría que transmite prácticamente a mucha gente igual, ¿no?
2: A muchas personas, sí, querido Wilson.
3: Hasta la mañana en que vengo a saludarte.
1: Eso, qué cosa más bonita estar de cumpleaños.
2: Uy, uy, uy, ya viene mi 15 también, Will. Sí, está cordialmente invitado.
1: Eso, don Fernando,
2: está cerquinga, ya está cerquinga.
1: Está cerca, está cerca.
2: ¿Cuántos años? A ver, cumplo. ¿Cuántos
1: años? No, ¿quiere que lo diga, don Fernando?
2: Ahí no va. Sigamos felicitando a la madre, a nuestra colega amiga Micaela Antuanela.
1: Ahí, eso, sí.
2: Que Dios me lo bendiga.
1: Si no, se va a poner a llorar usted,
2: Thank you.

0: Pasa el bonito.
1: No solamente ella es la cumpleañera, don Fernando, ¿ah?
0: ¿Hay otra más?
1: Hay otra persona.
0: Uy, uy, uy, muy, qué bueno.
1: Importante también que escucha la radio.
0: Ay, ay, ay.
1: Y le vamos a poner esta canción bonita porque ella también se destaca como una persona muy alegre.
0: Sí, señor.
1: Hablamos de la tía Nancy
0: Torres Rivero.
1: Sí, más conocida como la, como tía, la tía Nancy, ¿no?
0: La tía, claro, Nancy.
1: Ella. ¿Cuál es su nombre ahí, don Fernando?
0: La tía Nancy, bueno, su nombre de ella es Nancy Torres Rivero.
1: Ya. Le deseamos muchas felicidades para usted, querida tía Nancy.
0: Sí,
1: de parte de todos los chocolateros, de parte de nosotros, del programón que tenemos cada fin de semana aquí.
0: Así
1: le deseamos lo mejor también, que la pase espectacular mañana con muchas amistades que van a estar reunidas, reunidos con usted. Y compartiendo una hermosa tarde.
0: Un año más.
1: Un riquísimo almuerzo en la cual también estamos invitados nosotros.
0: Estamos invitados, sí. ¿Le digo la dirección? No, todavía, no todavía.
1: ¿La dirección, don Fernando?
0: ¿Dónde va a ser el cumpleaños?
1: Ah, a ver, diga la dirección, no hay problema.
0: Avenida Centenario, dice acá, Avenida Centenario, tercer anillo externo.
1: Ah, caray, ahí va a ser los 15 años.
0: Ahí va a ser los 15, ¿no?
1: Qué bien, muchas felicidades, Una vez más para
0: la tía Nancy.
1: La tía Nancy.
0: Torres Rivero.
1: Que la pase espectacular el día de
0: mañana.
1: Oye, el martes, pero es su cumpleaños, ¿no?
0: Sí, el martes, pero lo está celebrando mañana y se va a tirar la casa por la ventana.
1: Ah, caray, está bueno, está buenísimo eso.
0: Así es.
1: Señoras y señores, 20 horas con 25 minutos, momento de continuar avanzando y complaciendo más canciones que tenemos por este lado. Saludo para las personas también que están escuchando ahí mientras están trabajando en los restaurantes, por la pensión, en otro lugar también, don Fernando, a los amigos que están ahí.
0: En el volante. En los trufis, en los taxis, en los micros.
1: A los guardias de seguridad también.
0: También, ¿no?
1: Le hacemos llegar nuestros saludos, ¿sí? Para todos ellos. Vamos avanzando con musiquita,
0: vamos avanzando.
1: Y vamos poniéndole más alegría a la noche de hoy. Porque el cuerpo lo sabe que hoy es sábado.
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1: Ay, qué buena canción, qué buena esta, este merengue. Ritmo, al ritmo de merengue. Para que vayamos haciendo movimientos mientras calentamos más el cuerpito.

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0: Buenas noches, ¿cómo está don Wilson, don Fernando? Qué placer enorme escucharlos todos los sábados y esperarlos también. O sea, siempre yo trato de hacer mis oficios, mis quehaceres de la casa, del hogar, no sé,
1: Qué
0: de
1: bueno.
0: todo. En cuestión de escucharlo desde el momento que empiezan su prestigioso programa. Aquí somos siempre su fiel oyente Romero y Roca. Saluditos a todos esos fieles oyentes también. Una musiquita se puede.
1: Diga.
0: De los Broncos.
1: De los Broncos.
0: Los Vicios. Muchas gracias.
1: Qué bueno.
0: Y nos ve. Y acompañarlos hasta que acabe su prestigioso programa, querido y estimado.
1: Esa es nuestra amiga, ¿no? Esa es nuestra amiga Rosemary, como siempre, activadísima, ¿no?
2: Gracias, gracias por acompañarnos. Sí. Ahí, Rosemary, una fiel oyente también.
1: Así es. Como siempre, está en sintonía de la caliente, de la caliente.
3: Hola, mi amigo. Pasamos un tema de Sonora Dinamita, tu cuco. Por favor, gracias. En el laburo, escuchando por tu programa, está buenísimo. Gracias, amigo.
2: Ya, ya, se viene la canción Tu Cucu a cargo de la cantante Sonora Dinamita, ¿no?
1: Así es.
4: Muy buena noche, par de viejitos. Por favor, solicito un tema, La Vuelta. Por favor, gracias, bendiciones.
2: Gracias, gracias por el mensaje.
1: Igualmente, querido
2: gracias,
1: amigo.
2: Querido amigo. Sí amigo es. De la antigüedad.
1: Sí, ¿no? Viejito.
5: Hola Wilson, buenas noches. Bueno. Saludos a ese par de muchachuelos.
1: Bien.
5: Felicitarles por su muy bonito programa.
1: Gracias, gracias.
5: Un temita, por favor, Wilson, si es posible. A mover el esqueleto. Ya, gracias.
2: Bien, qué buena canción qué bien, que se viene, ¿no? También a mover el esqueleto, ya que ¿no? hoy es sábado.
1: Sí, señor, hasta las 12 de la noche, hasta las 12 de la noche.
6: Buenas noches, don Wilson Chino y don Fernando Calderón.
1: Este
6: es el rol de las viejitas. Aquí sus fieles amigos de Rodemó y Camba a full sintonía. Estamos en el parqueo 7, bueno. Alias Los Zapopeta. Construye hogares.
1: Uy, uy,
6: don
1: uy.
6: Wilson Río, don Fernando Calderón, ¿cómo dice? Va a estar el clima? A ver, creo que está volcando sur para que le llevemos su mentizán, su dolorzán para que se friccione la rodillita.
1: Ya tengo, ya.
6: Fernando.
1: Ya tengo mi pomadita.
6: Podría ser la cancioncita de Póngale la Diga. Cola al sapo. Gracias, gracias, par de jovencitos.
2: gracias, gracias a nuestro amigo de Radio Móvil Camba, ahí escuchando en el Parqueo 7. ¿No? Gracias.
1: Los amigos Zapopeta, ¿no?
2: Sí,
1: uy,
2: sí.
1: Uy, uy, como siempre, activadísimos los grandes amigos ahí. Seguimos acá, seguimos por acá.
7: ¿Cómo está? Buenas noches, mi estimado Wilson y Fernando, lo más positivo
1: eso,
7: del caliente.
1: Mire, qué bueno, pariente.
7: Un gustazo, gustazo volverlos a escuchar. El anterior sábado me sorprendieron casi a lo último. Pues sábado no prendo puro USB, bien. Full música de Radio Caliente. Y bueno,
1: ¿qué dice, papurri?
7: Ya lo prendí a lo último, no pude mandar mensaje, se me pasó el tiempo. Bueno, ahora volviéndolo a escuchar, pues mil felicidades, bienvenido de mi parte y
1: gracias
7: creo que de todos los radioescuchas de su programa. Sin más hacer la más larga, ojalá que no nos vuelvan a dejar. Por favor, el tema de
1: Aguanile.
7: De ti, enamórame. Ya, porfa, bienvenido. Lo esperamos en cancha mañana en la costanera.
2: Gracias a nuestro amigo Papurri, ¿no?
1: Papurri, como siempre,
2: qué bueno,
1: Papurri, ¿no?
2: Qué bueno volver a escuchar después de mucho tiempo también.
1: De muchas lunas, ¿no? Como decía.
2: Ajá, a ver si le, a ver si no lo pillamos ya.
1: Oiga, medio embriagado, ¿no?
2: Así medio ya. Sí.
1: Con harta chispa ya, ¿no?
2: Ah, con las canas blancas
1: sí,
2: también, ¿no?
1: Sí, señor. Continuamos. Ahí está nuestra tía Nancy. Escuchémosla.
2: Vamos con el último mensajito.
8: Buenas noches, don Wilson, don Fernando. ¿Qué tal, señores? Buenas noches.
1: Buenas noches, tía Nancy.
8: Que tengan una bonita noche.

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4: Hola, Wilson. ¿Puede ser el tema de Amor Añejo, el que siempre te pido? ¿Ya? ¿Ok?

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2: Bien, señoras y señores, estamos de vuelta ahí.
3: Continuamos.
2: Para continuar con toda la gente que nos va acompañando hasta las 10 de la noche, obviamente. Nos quedamos hoy, por acá están pasando, oiga, muchos bailarines que se van directamente, parece que al Mercado 4 de Noviembre, ¿no?
3: En la fiesta de la Virgen de Guadalupe, dice.
2: Ah, sí, qué bien, qué bien.
3: Así es.
2: Bien, vamos por acá con mensajitos, Fernando. Vamos a leer esos mensajes.
3: Oye, manda un saludazo que en estos momentos está yéndose en Django. Me dice dentro nuestro gran amigo Rodrigo Mejía.
2: ¿Ya?
3: Que está yendo, dice, a una fiesta. Animar, él es DJ y animador también al mismo tiempo.
2: Ah,
3: un gran colega. Ahí está Rodrigo Mejía yendo a su fiesta. Dice, qué bueno, Rodriguinho.
2: Está bueno eso.
3: También mando un saludo para una gran amiga también. Saludo para Estefane y Raipi Huanca también. Está escuchando en este momento ahí en su casita. Continúa por acá. Hola, don Wilson y don Fernando. Un gustazo de saludarlos y felicitarlo. Felicitaciones por seguir su programa. Ese. Porfa, quisiera el tema music de proyección Secreto Amor. Que tenga un excelente fin de semana. Ahí está nuestra amiga Giovanna.
2: Qué bueno, saludo para ella entonces. Oiga, don Fernando, también quiero aprovechar de mandarle saluditos para nuestro gran amigo, ¿sí? Para Choco Happy, ahí está escuchando la radio.
3: Ah,
2: Rosendo Taborga, gracias por estar con nosotros, también acompañándonos a esta hora de la noche. Qué buena canción la que nos pidió Amor Añejo. Qué buenos recuerdazos.
3: Qué recuerdo.
2: De verdad, canciones bonitas así como esa, vale la pena escucharlas, como también da ganas de bailar, ¿no?
3: Uy, uy, uy. Ahora que es fin de semana, ya sabe, ya su cuerpo lo sabe y nosotros lo sabemos también.
2: Así es.
3: Ya fue un choquito, ya sabe, ya sabe. ¿No? Ya sabe dónde, ¿no?
2: Claro.
3: Ya sabe. Continuamos. Señor Borgado, señores, buenas noches. Un saludo cordial para ustedes. Porfa, el temita de mi carro, dice, no tiene arreglo. Que se pare, dice, que tenga un feliz... Bueno, los frenos, pues, ¿no? Los frenos de Huachambé, dice. Qué bueno, que un saludo para la gente, para toda la gente de la hermosa, esta bella ciudad, dice. Ahí está el pollo, el profe también en sintonía en estos momentos.
2: Gracias, saludo para la gente de Pollos del Profe, escuchando también a toda esa clientela que están saboreando. Ay, ay, ay, se huele hasta aquí el pollo, ¿no?
3: Riquísimo pollazo.
2: A ver,
3: ¿no?
2: Cuando caemos por ahí, le caemos por ahí a Pollos del Profe, ¿no?
3: Ya después de las 10, querido Wilson, después de las 10 nos vamos para allá, ¿no? Para el pollo, el profe.
2: Atención, porque también más adelantecito se vienen los datos del tiempo, gracias a la rodilla de don Fernando Calderón.
3: Sí, ya me estaba olvidando.
2: Sí, que ya le duele.
3: Un poco.
2: No, ya lo veo que por ahí está medio que pronuncia la cara, algo así.
3: Sí, así es, que ya se acerca la hora.
2: Así es. Ya, gracias. Enseguida vamos a darlo a conocer los datos del tiempo, ¿ya?
3: Así, querido Wilson, continuamos por acá. Hola, buenas noches, mi viejito de la radio excelente. Mande un saludo, por favor, para el taller de freno Milton, el Chinito. Saludos
2: bien.
3: Y bendiciones.
2: Ahí el Chinito escuchando también la radio esta hora de la noche, ¿ah? Bien, vamos avanzando, pero vamos avanzando con más música. Seguimos complaciendo canciones bonitas que tenemos por este lado aquí en el programa.
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1: Entro a la ciudad, 21 horas con 2 minutos.
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0: alegría de verdad. Ya son exactamente las 9 de la noche con 4 minutos. Y vamos a decirle que estamos ingresando a la última hora de nuestra participación aquí para acompañarlos hasta las 10 de la noche. Pero sin antes decirles también que, bueno, en este momento ahí don Fernando se siente, bueno, contento, aunque no tan bien contento, ¿ah? Porque le duele. Le duele su rodillita, ahora, obviamente. No vayan a pensar sí, mal, sí. ¿No? Mal pensado por ahí. Sí. Ay. Oiga. Enseguida nomás ya se vienen los datos del tiempo, queridos amigos. Así que prepárense para todo esto que ahí, don Fernando. ¿Ya está listo? Sí. ¿Ya está listo, don Fernando?
1: Ahora sí. ¿Me puedo sentar?
0: Siéntese, por favor, don Fernando. Siéntese.
1: Por acá. Vamos a parar por acá,
0: por este lado. ¿Ah? Vamos a parar esta camita. Aquí, ya, ahora le ponemos sí. La canción de fondo porque esto lo caracteriza a usted, don Fernando. Sí, a ver. Caracteriza porque ya ahí, don Fernando, está contento, muy feliz de estar nuevamente aquí para presentarles los datos del tiempo gracias a su rodillingui.
1: Y gracias también, oiga, me he traído una, bueno, es aceite, ¿no? Aceite de canilla de peta.
0: Aceite de canilla de peta.
1: ¿Conoce la peta, no? Allá del Beni, ¿conoce usted la peta?
0: No conozco, don Fernando.
1: Bueno, ¿ha ido al Beni o no ha ido al Beni?
0: No he ido al Beni tampoco.
1: Bueno, ya, de allá me han mandado, oiga, este aceite. Ajá. ¿Por qué frunce la cara otra vez? ¿A qué huele? ¿Qué se huele? A ver, ¿a qué
0: se huele? Se huele a peta, se huele.
1: Ay, está ¿cómo bien? Que no? ¿Cómo qué bueno. que no sabe?
0: Qué bueno, don Fernando. Nos alegra de verdad. Bueno. Nos alegra mucha gente que usted siempre nos da a conocer los datos del tiempo.
1: Sí, así es.
0: Su rodilla sabemos que no falla. Hasta el momento no nos ha fallado.
1: Sí, así
0: la
1: es.
0: Temperatura en este momento, ¿en cuánto está, don Fernando, más o menos?
1: 17 grados. No, 22, perdón, 22. Es que estoy yo, oiga, estoy muy emocionado.
0: No puedo, Fernando.
1: 22,
0: ¿qué está pasando?
1: 22.
0: ¿Qué está pasando con su rodilla?
1: No, 22. Es que lo que pasa es que usted me está desconcentrando. La estoy sobando. Y claro. transpiro. Oiga, muy fría está mi este. No sé, será el aceite. Puede ser el aceite.
0: Debe,
1: también,
0: debe
1: ¿no?
0: ser el aceite, don Fernando. Debe puede ser el aceite. Ser. Tal vez está pasado el aceite también.
1: Sí, puede ser, pero no creo, oiga. Bueno, pues, escúcheme. ¿Va a salir esta noche? ¿Va a salir a parrandear?
0: Pero claro, Fernando.
1: Y entonces se va a ir cuidando a partir de las 2 de la mañana.
0: Ya, ¿qué va a pasar?
1: Va a estar chircheando.
0: No se la puedo creer.
1: Sí, señor.
0: Va a chirchear, o sea.
1: Y va a empezar una lluviecita leve, si no.
0: Caray.
1: No, es leve nomás, es poquita.
0: Ya, es un espantaflojo, se puede decir.
1: Exactamente, espantaflojo.
0: No, ni idea que me espante a mí, ni idea. Eso no va conmigo, ¿eh?
1: Está muy lejos para que lo espante, ¿no?
0: No, va a estar a una fiesta, va a ser bonita. Sí, una fiesta de 15 años.
1: Bien.
0: En la cual ni la lluvia me detiene.
1: Eso no sé si va a llegar esta noche.
0: Ya.
1: ¿Va a llegar temprano a su casa?
0: Claro, tempranito.
1: Sí. Bueno, esta lluviecita va a estar hasta las 6 más o menos.
0: Hasta las 6 de la mañana. No se la puedo creer, don Fernando.
1: Sí. Después ya de las 7 para adelante. Nublado todo el tiempo, nublado, pero con una temperatura, la máxima, de 22 grados, nada más.
0: Eso va a ser para el día de mañana.
1: De mañana, en el día ya, a partir de las 7 de la mañana, la máxima va a seguir, bueno, de 17 va a ir subiendo a 18, 19, 20, 21, hasta los 22 grados, nada
0: hasta
1: más.
0: Hasta los 22 grados.
1: Sí, va a estar nubladito, todo el día.
0: Ya, tranquilícese, don Fernando, tranquilo.
1: Lo que pasa es que me sigo echando y fría mi rodilla.
0: Ahora más calmadamente, día mañana va a amanecer con una temperatura más o menos de unos 22 grados.
1: No, de 17, va a ir subiendo. Sí, por eso le estoy diciendo, si va a salir a algún lado, abríguese. La mínima de 17 y va a ir subiendo la máxima a 22.
0: A 22 grados.
1: Clarito, señor.
0: Bien. Sé que va a estar más o menos nubladingo para ese tiempo, ¿no?
1: Sí, así es. Oiga, ¿qué cosa más? Pucha, este aceite sumamente. Oiga, se ha llenado de olor, ¿no?
0: Sí. Voy a tener cuidado de no echar ahí al piso porque va a dejar oloroso.
1: No sé qué va a pasar.
0: Y ya le cuento después, ¿ah?
1: Sí.
0: El que va a sufrir también va a ser el locutor que el día lunes ingresa temprano.
1: Y el Lito, ¿no?
0: Sí, me imagino que Lito va a sufrir también el día lunes. Sí.
1: Así que ya saben, ya. La mínima de 17. ¿Ya? Y la máxima de 22.
0: Bien.
1: La máxima.
0: Bien, don Fernando. Muchísimas gracias. Entonces, ahora sí puede nuevamente retornar ahí a la cabina para que pueda continuar también acompañándome con el programa hasta las 10 de la noche.
1: Ya. Ahora sí.
0: Ahora sí. Ahora
1: la música.
0: Bien, señoras y señores. Como ya yo les decía, estamos ingresando a la última hora del programa y vamos a pasarla espectacular con muchas canciones que tenemos todavía para complacer a todas las personas que nos mandaron mensajitos. Saludos una vez más para mi amigo Jimmy, escuchando ahí cerca del Cuarto Anillo, entre Avenida Centenario y La Roca y Coronado. Gracias por estar acompañándonos todavía, escuchando muy buenos recuerdos.
1: Oye, no te llega un mensajito acá, hay un mensajito por acá. Qué hermoso, muchas gracias, lo estoy escuchando. Gracias por su felicitación. Ahí está pues nuestra amiga y colega Micaelita Antonella Briceño. También está escuchando en estos momentos en un lugar de la ciudad, pues, ¿no? Seguimos acá. Saludos para mis hijos, Flavia, Moisés. Y una música, por favor. Los siete son los pecados. Ahí está un gran amigo que también en estos momentos está en sintonía de La Caliente.
0: Qué bueno, qué bueno. Saludos también para una gran amiga que, bueno, me dijo por ahí que escucha el programa. Y quiero mandarle también un saludo muy, pero muy bonito para mi amiga Carmencita Quinteros. Bueno, que en este momento ellos están pasando un poquito de malos momentos ahí la familia Quinteros, pero le mando saluditos para ella para que pueda también aliviarse tantos problemas que pasan muchas veces en la familia, ¿no?
1: No falta, querido amigo. Oye, también nos está escuchando en estos momentos en la Villa Primero de Mayo nuestra gran amiga Janet. Ahí está con toda la familia escuchando la sintonía. Está en la sintonía de la Caliente, dice.
0: ¿Ah, sí?
1: Ahí está Janecita, mil bendiciones para usted y para toda su familia. Seguimos por acá, bien. seguimos, continuamos. Oiga, aquí nos están llegando, bueno, aquí hay un... Así es, bueno, por acá. Aquí nos está escribiendo, donde escribió nuestro gran amigo Erlan Gutiérrez. Buenas noches, mi estimado Fernando Calderón. ¿Cómo está? Un saludo y un abrazo a la distancia. Un saludo para don Arturo Gutiérrez Coro y José ese Arturo. Por favor, me lo pasa el audio. Claro, enseguida.
0: Bien. Saludo también para hasta el comercial ahí, Los Pozos, Mercado Moderno Los Pozos. Saludo para la tienda Lucy. Ahí está mi tía escuchando también la radio. Gracias con mi tío Alfredo. Wow, gracias a toda la gente que nos escucha en ese prestigioso también lugar que es el Mercado Moderno Los Pozos.
1: Los Pozos también, ¿no? Y escuchando a todas las personas que están en estos momentos en sintonía de La Caliente.
0: Así es, vamos avanzando con más musiquita para todos ustedes.
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2: 21 horas con 33 minutos.

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0: Alegría de fin de semana, queridos amigos.
1: Sí, señor.
0: Saludo para mucha gente que por ahí nos dicen, estamos ya nosotros por ir a una fiesta hermosa, muy bonita. Ojalá que no nos topemos ahí.
1: Ojalá
0: que no sea la misma fiesta.
1: Así es.
0: Ah, si no.
1: Hay veces que uno se topa, querido Wilson.
0: Es verdad,
1: topa,
0: eso es verdad.
1: Así es, querido Wilson.
0: Bien, por acá queremos mandar saludos también para Papurri. Papurri nos hizo recuerdo de una canción que no le pusimos, es porque no la pillamos, ¿no?
1: Así es.
0: Por este lado no la pillamos la canción, pero vamos a tratar de buscárselo para la próxima semana, ¿sí? Bien, Papurri, gracias por estar con nosotros también. Y por ahí nos decían, antes que se duerma Papurri, póngale su canción favorita. Vamos a ponerle una canción bonita que sabemos que también le agrada. Antes que se duerma.
1: Antes que haga... Oiga, ¿será que está trabajando ahorita?
0: ¿Será que está trabajando?
1: Sí, señor.
0: Ah, porque si está en casita... ya tocó la canción de Topollillo, así que a dormir, se dijo el Camba, ¿no?
1: Oiga, puede ser, también puede ser sí, puede ser no, pero en estos momentos no creo que se duerma todavía. Son
0: oiga, ¿usted se acuerda cuando era muchacho? ¿Ah? Como sí,
1: pequeñito.
0: Cuando su mamá o su papá le decían a dormir.
1: A dormir, ¿ah? A dormir.
0: Ahí nomás, sin
1: una sola hablada nomás.
0: Sin decirle eso. Directamente, ¿no? Me imagino que a usted le agarraban de los pechinos ahí, ¿no? ¿Ah?
1: De los pelos, de las orejas, como decimos.
0: Ya te dije que vayas a dormir, Kulumi.
1: Así es, de una vez, porque mañana tenés que levantarte para ir al colegio, a la escuela,
0: claro.
1: Escuela.
0: Así es, don Fernando.
1: Yo estaba en el alemán aquella vez.
0: ¿Estaba en la alemana?
1: ¿Conoce? No, en el colegio alemán.
0: Ah, colegio alemán.
1: Sí, señor.
0: Con razón, medio chiningo salido de ahí usted, ¿no? ¿Ah? Sí, ya me di cuenta, ya me di cuenta.
1: Por poquito se dio cuenta, ¿no?
0: Vamos por ahí, tenemos mensajitos.
1: Tenemos un saludito por acá. Hola, don Wilson y don Fernando. Un gusto saludarlo aquí, escuchando mediante su programa, a pesar del tiempo. Bueno, está llegando muy... Oiga, un surcito, dice, sí señor, está llegando un surcito. Puede ser el tema musical, dice. Los Temerarios, vete con él, por fin. Gracias, muchas gracias. Y que tenga un feliz fin de semana.
0: Ya, qué bien. Está. Qué buenos deseos para que la pase un fin de semana usted también que escucha la radio, ¿no?
1: Así es. Buenas noches, estimado amigo Fernando Calderón. ¿Cómo está? Un saludo para y un abrazo a la distancia. Un saludazo para don Arturo Gutiérrez Coro y José Arturo, se me lo graba por favor. Ya ahí está nuestro amigo Erlan Gutiérrez, como siempre, en sintonía de la caliente de la 105.1, la más caliente de Santa Cruz. Oiga, bueno, un saludito para su amigo y mi amigo y mi yerno. Ahí está Lito Show, escuchando estos momentos.
0: Oiga, ¿es verdad que está escuchando la radio?
1: Sí, es verdad eso.
0: Oiga, ¿y por qué está despierto hasta tarde, ah? ¿Por qué? Ya lo sé. Está escuchando el programa, está escuchando, la voz de don Fernando Calderón.
1: Claro. Dice que le tire, pues, oiga, salúdelo, dice usted. ¿Quiere que lo salude usted?
0: Bien.
1: A Lito Show.
0: Saludo a mi gran amigo Lito Show. Claro, siempre le escuchamos también nosotros. Bueno, yo lo escuchaba desde que era chico, ¿no?
1: Ajá.
0: Sí, ahora lo sigo escuchando aquí en Radio Caliente todos los días, de lunes a viernes.
1: Ah, qué bueno.
0: Desde las 5:30 de la madrugada.
1: Oiga, valiente el muchachote, ¿no?
0: No, valiente salió, ¿no?
1: Valiente salió.
0: Igualingo, pareciera que hubiera nacido ahí en la zona de Equipetrol 4 de noviembre, ¿ah?
1: Oiga, un saludo para nuestro amigo Roberto. Hola, buenas noches, ¿cómo están? Eso, bueno, un saludo para los dos jóvenes. Está escuchando en Los Lotes.
0: Ya.
1: Roberto, ahí está nuestro amigo Roberto.
0: Qué bueno. Bien, vámonos a la musiquita, don Fernando. Seguimos complaciendo,
1: señor.
0: Muchas canciones bonitas, muchas canciones que solamente las recordamos acá a través de Radio Caliente.
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5: Bienvenido Fernando, 21:48, vamos a dar la información
6: de último momento.
5: Venga. Oiga, perdió Oriente. Por 2-1. Qué mala noticia para la hinchada orientista.
6: Oiga, ¿qué pasó?
5: ¿Qué habrá pasado? La verdad, ¿qué habrá pasado? No sabemos. Nada, mañana vamos a saber las estadísticas. ¿Qué pasó con Oriente Petrolero? ¿Por qué perdió?
6: ¿Qué?
5: ¿Ah?
6: ¿Qué pasaría? Mala la defensa. Mala el arquero.
5: Puede ser también. ¿Ah? Wow. Bueno, esa es la noticia de último momento. Acaba de terminar el partido. El equipo de Oriente perdió 1-2.
6: 2-0
5: 2-1, pues, Fernando. Sí. Oriente 1, Always Ready. Terminó ganando por 2 goles. ¿Ah?
6: Ahora sí, clarito.
5: Otra de las noticias por acá, hay un reclamo de parte de los presidentes de barrios, que

0: 2-1, pues, ah, Fernando. Sí. Oriente 1, Always Ready. Terminó ganando por 2 goles. ¿Eh?
1: Allá, ahora sí, clarito, clarito.
0: Otra de, bueno, de las noticias por acá, hay un reclamo de parte de los presidentes de barrios a que...

0: En realidad, ¿qué se hace la plata? ¿Qué se hace la plata? Es un reclamo que también se le hace a nuestro alcalde para que así puedan solucionar este problema. Hay reclamos que están cambiando luminarias de ese color amarillo, la cual no alumbra casi nada.
1: Ese es el problema entonces, querido Wilson.
0: Así
1: es el problema, ¿no? De esa luminaria que no se ve nada realmente. Sí, así es.
0: Es un llamado de atención también para nuestro alcalde, ¿no?
1: Bien, sí,
0: hay que estar reivindicando esto.
1: Lo que está pasando, ¿no?
0: Porque la gente reclama, de verdad, que el alumbrado público se paga puntual.
1: Ay, ay, ay, si no... Bueno, todo viene incluido, pues, en la factura.
0: Sí, anda, viene incluido todo eso.
1: Todo viene incluido ahí, ¿no?
0: Bien.
1: Qué pena realmente.
0: Así es. Bien, vamos avanzando. Tenemos ya la hora exacta. 9 minutos nos faltan para llegar a las 10 de la noche. O sea que tenemos 9 minutos para disfrutar todavía del programa. Tenemos mensajitos también que leer por ahí, don Fernando.
1: Sí, tenemos que leer y también que escuchar, porque hay varios audios también acá pendientes. Aquí vamos a empezar a leer uno. Buenas noches, Wilson, desde Buenos Aires. Bueno, un saludito para ustedes. Te escuchamos, por favor, saludámelo a la familia Escalante. Para su hijo, ¿no? Diego, Josué y al compa ese Emanuel Guzmán, que está escuchando aquí en Santa Cruz, yo creo, pues, ¿no? Desde Buenos Aires, sus saludos del señor Escalante Dorado. Dardo Escalante.
0: Bien, saludos entonces para todos ellos escuchando en otro lugar. Gracias por sintonizarnos a través de la APP.
1: Así es. Escuchemos ese audio, querido Wilson, porfa.
2: Están esos viejitos aquí en Miguelito tomando una cervecita con unos amigos. Porfa, una canción de Valió la Pena, Mar Anthony. Aquí saludo de Santa Cruz, aquí por la zona norte.
1: Qué bueno.
0: Gracias por la zona norte también escuchando a esta hora.
1: Buenísimo. Continuamos con los audios.
3: Buenas noches. ¿Cómo están? ¿Cómo están estos jóvenes?
1: Bien, estos jóvenes
3: de antaño. Gustazo volverlos a escuchar de nuevo cada sábado aquí junto a su compañía, laburando, tacheando. Gracias a Dios nos está yendo bien. Y
0: qué bueno.
3: Quería pedir una musiquita.
1: Diga.
3: Caramelo de limón.
1: Caramelo de limón.
3: Por favor.
1: Wow.
3: Así que un saludito para los dos, para don Wilson y para don Fernando. Don Fernando va a tener cuidado pues con la choquizuela, ¿no?
1: Ah,
3: está haciendo frío por acá, por afuera.
1: Así, sí, estamos todavía. No hemos salido del gabinete.
3: Media esa de futbolita.
1: Oh,
3: buen fin de semana. Saludos para los dos. Pásenla bonito. Programa.
0: Gracias, mi amigo. Gracias por mandar su mensaje. No, si don Fernando, cada vez que viene acá a la radio se pone las medias esa de jugador, se puede decir, ¿no? Pero pareciera que se las hubiera regalado Tamayá Jiménez.
1: Muy larga, ¿no? Pero larga. También, ¿para qué? ¿Sabe qué? Es que mientras más larga, mucho mejor.
0: Sí, pero esas medias yo le hablo así de esos tiempos. Ah, cuando utilizaba a Tamayá Jiménez y ahora pues ya no aprietan esas medias. Hay que cambiar. ¿No? Dígame, ¿cuándo es su cumpleaños, don Fernando?
1: Falta poquito.
0: Ahí le va a llover por docena a un montón de medias.
1: Oiga, más solito para Lilibet, para mi hija Lilibet, que en este momento está escuchando ahí el kilómetro 13, doble vía La Guardia. Con toda la familia ahí escuchando, mi hija Lilibet Calderón.
0: Qué bueno.
1: Por acá. Tenemos audio, querido. Seguimos con los audios.
4: Hola, Wilson Locango. ¿Cómo va, viejito? Don Fernando, ¿cómo anda esa taba?
1: Bien.
4: ¿Supo que venía del sur o no? Me imagino que
1: ya
4: le ha dolido esa taba, don Fernando. Pero ya sabe, tiene que masajearse ahí. Que lo masajee Wilson con aceite de
1: feta. No, yo solito.
4: Aceite de pillo y aceite de gato negro. Ya sabe. Por favor, Wilson, una cancioncita de los Miel. Sigo pensando en ti. Saludo para todos. Se cuidan, se portan bien. Y si se portan mal, me silban. Chau.
0: Ya, cuñado, no seas así, hombre. Alaraco, cuñado. Vas a ver, yo llego a la casa. ¿Ah?
1: Claro,
0: vas
1: no.
0: a ver cómo la... Pongo en orden a todingos ahí.
1: Así.
5: ¿Qué dice, pues? El dúo combo de goma.
1: ¿Por qué?
5: Machuca y nada que clavan, che. ¿Será que hace frío o no? ¿Qué dicen esas choquizuelas?
1: Va a ser frío.
0: Oye, parece que el amigo está boleando, ¿no? Está boleando. Para eso es bueno.

0: No, así es, ¿no? Para eso es bueno. Para eso, nada más que para eso, ¿no?
1: Bien, 5 minutos nos falta para llegar a la recta final, don Fernando. Hay más mensajitos por
0: sí,
1: ahí.
0: Sí, tenemos mensajitos, querido Wilson. Déjale
1: ver ese mensaje, escuchemos.
0: A ver, escuchémoslo un ratito, querido Wilson. A ver, aquí está.
2: Me avisaron que llegaba el surdo, que le están fallando hasta las choquizuelas.
1: Le está fallando las choquizuelas al amigo. Bueno, eso es porque ha cambiado el tiempo.
0: Pues así es, ¿no? Así es. Así es. A ver, continuamos por acá. Un audio más que nos están llegando los audios.
3: Estimados, una musiquita. El negocito de los cambitas, ¿se puede, estimado? Don Wilson, don Fernando.
0: Claro, vamos a buscar.
3: Lastimosamente
0: entonces
3: perdimos Orientito, la verdad. El arbitraje siempre, como siempre, en Bolivia, uy, es muy malo. Un penal regalado y una cagada de la defensa.
1: Ya me imaginaba. Otra vez el árbitro.
0: El árbitro, ¿no?
3: Jugó bien, un buen partido, 100%. La verdad es que el arbitraje necesita ser nomás.
0: De otro lado,
3: como quien dice. Claro. Está muy mal el arbitraje de Bolivia. Muy mal.
1: Nos imaginamos sí, que nuevamente el arbitraje, nuevamente, ¿no?
0: Así es, querido Wilson, increíble.
1: ¿Qué vamos a hacer?
0: ¿Qué podemos hacer, no? ¿Qué podemos hacer realmente?
1: Señoras y señores, llegamos ya a la recta final. Hay más mensajes, don Fernando.
0: Avise, don Fernando. El que le esté diciendo seña con la seña. Ahí está.
1: A ver, suerte.
4: Buenas noches, Fernando. Una musiquita.
0: Hola.
4: Caballo viejo.
0: Ya salió,
4: ¿de qué sirve que yo pague puntual el alumbrado público si estoy?
0: ¿Qué dice?
4: Mi poste de mí que está ahí afuera de mi casa está sin luz hace un año.
0: Ve.
1: Ahí está. El poste de luz está hace un año ahí afuera de su casa. Ajá. Ya, pero fíjese si está pagando al día la factura de luz de usted también.
0: Ya hace un año, ¿no? Hace un año.
1: ¿Cierto? Ah, que se mide, ¿no? Así es, don Fernando.
0: Sí, señor, así es.
1: ¿Ya?
0: Así es. Continuamos por acá, hay un audio, porfa.
5: Saludos, par de viejingos.
0: Ahí está Tito.
5: Don Wilson y don Fernando.
0: ¿Qué tal?
5: Aquí de los Pérez, Robertito y Tito Pérez. Aquí saliendo un poco triste del estadio, querido, pero feliz
1: con el equipo
5: que tenemos. Viva Oriente, querido par de viejingo.
1: Ya.
0: Gracias, querido Tito.
1: Gracias, saludos para la familia Pérez, escuchando Pérez, como Pérez, siempre, ¿no? En la radio. Después de salir de muy triste del estadio.
0: Sí.
1: Bueno, pero ya están recuperando energía y alegría también, escuchando parte 5 del programa, porque ya nosotros también nos vamos, ¿no?
0: Tenemos que ir, ya esas son las. Ya vamos a hacerlas en punto, así que nosotros nos despedimos, querido Wilson, ¿no?
1: Sí, nos despedimos hasta el próximo sábado. Decimos mil gracias a la gente que nos acompañó hasta esta hora. Y le deseamos un fin de semana que la pasen espectacular.
0: Bueno, pues, chaucito, me llamo Fernando Calderón, el más positivo de La Caliente. Bueno, oiga, lamentablemente no está llegando más audio, pero para el próximo sábado, ya. Sí o sí, ¿no? Ah, chaucito,
1: lo va leyendo en el camino, pues, don Fernando.
0: Eso, ¿no? Bueno, pues, chaucito, y bendiciones para todos. Chau.
1: Gracias.
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0: Esta es la hora en Bolivia. Es la hora en Bolivia.
1: 00 horas.
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0: Sí, muy buenas noches, mi nombre es Carlos Morales desde el bloque FM. Chicas, hoy los tragos están a 2x1. Invita a tu amiga, pásenla bien y cuídense.
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0: Esta es la hora en Bolivia. Es la hora en Bolivia.
1: 2 de la madrugada.
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0: Esta es la hora en Bolivia. Es la hora en Bolivia.
1: 2 de la madrugada con 30 minutos.

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0: Esta es la hora en Bolivia. Es la hora en Bolivia.
1: 3 de la madrugada.
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0: Esta es la hora en Bolivia. Es la hora en Bolivia.
1: 5 de la madrugada con 30 minutos.

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Saludos intercalentarios.

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0: 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Esta es la hora en Bolivia. Es la hora en Bolivia.
1: 9 de la mañana.
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0: Esta es la hora en Bolivia. Es la hora en Bolivia.
1: 9 de la mañana con 30 minutos.

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0: Esta es la hora en Bolivia. Es la hora en Bolivia.
1: 11 de la mañana con 30 minutos.
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1: Gracias, gracias. Bueno, señores, ahora seguimos con una canción que ustedes conocen. Me emborracharé. Suéltala.

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0: Esta es la hora en Bolivia. Es la hora en Bolivia.
1: 12 del mediodía con 30 minutos.
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0: Esta es la hora en Bolivia. Es la hora en Bolivia.
1: 2 de la tarde con 30 minutos.

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1: Esta es la hora en Bolivia. Es la hora en Bolivia.
2: 4 de la tarde con 30 minutos.

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1: Esta es la hora en Bolivia. Es la hora en Bolivia.
2: 5 de la tarde con 30 minutos.

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